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1: Buenas tardes, señoras y señoritas. Aquí está el DJ Héctor Bonifacio Echeverría Cervantes de la Cruz Arroyo Rojas. Esta es la radio que sacó a toda la estación donde el rock vive y no muere. Vamos a escuchar un par de temas de Queens of the Stone Age. Primero vamos a escuchar First It Giveth. ¡Qué música impresionante, temible y verdaderamente ahora! Van a ver, aquí va, aquí va, aquí va.
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1: Las 20 horas y 43 minutos.

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0: Hola, ¿qué tal? ¿Cómo les va? ¿Cómo están ustedes? Muy buenas noches. Estamos a esta hora, cuando ya son las 21 horas con 5 minutos, disfrutando lo que es la compañía romántica de esta hora. El Club de los Románticos, el Club del Amor. Quien dirige y conduce su amigo y servidor Hugo Mansur, que le va a acompañar hasta las 23 horas con estas lindas y bellas canciones que ustedes programan durante la semana. Somos la radio romántica del día jueves. Un saludo para todas y todos ustedes que están en sintonía a esta hora.
1: Estar contigo.
0: Nuestros primeros invitados, Alex, Jorge y Lena, estar contigo.

Ahí estaba Álvaro Escaramelli, Ramo de Flores. Estamos a esta hora junto a ustedes con estas canciones bellas, con estas canciones románticas, con estas canciones que llegan al corazón, ¿eh? Y saludando como siempre a nuestras auditoras y auditores que nos acompañan todos los jueves disfrutando de estas canciones románticas. Entre ellas, un saludo muy cordial para Norma García Herrera, que está en la comuna de Los Andes, en la provincia de Los Andes, disfrutando de nuestro programa El Club de los Románticos. Nos acompaña Ana Sierra, el hombre perfecto.

Estamos a esta hora junto a ustedes con el Club de los Románticos, estamos con el Club del Amor y por supuesto con canciones que ustedes están programando a esta hora. Vamos a saludar de inmediato a Claudita Peterson, que se encuentra en la ciudad de Los Andes, que también nos está programando lindas canciones.

Uno de los grandes artistas que tuvo el Festival de Viña fue nada más y nada menos que Andrea Bocelli, ¿eh? Con estas canciones que hizo disfrutar de una linda reflexión a toda la Quinta Vergara, me acuerdo, cuando vino al Festival de la Canción, ¿eh? Canciones como esta, por supuesto, Vivir, Vivo por Ella.

Estás en la grata compañía de Crecer FM 89.9 y como siempre saludando a nuestras auditoras que están en sintonía, especialmente para Pamelita Farías, que nos está acompañando desde Los Andes, y también para nuestra amiga Joana Moreno. Somos la radio romántica del día jueves.

Axel, te voy a llamar. Ya son las 21 horas con 38 minutos. Estamos a esta hora en Crecer FM 89.9 en la frecuencia modulada. Saludando, por supuesto, a Viña del Mar. Ahí está ella, Brendita Orellana. Y, por supuesto, le enviamos un saludo como corresponde. Gracias, Brendita, por estar siempre en la sintonía de Crecer FM, especialmente en esta linda noche romántica. Somos Crecer FM 89.9.

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Lindas canciones a esta hora, y estaba Camila Gallardo, Abrázame. Estamos a esta hora junto a ustedes con estas canciones románticas en Crecer FM 89.9 y tu programa El Club de los Románticos. Vuélveme a querer, Cristian Castro.

Vuélveme a querer, ahí estaba Cristian Castro a esta hora, Inclusive FM 89.9, y saludando por supuesto a nuestra queridísima Julia. Vuélveme a querer, ahí estaba Cristian Castro a esta hora, Inclusive

bellas y hermosas canciones románticas. Somos Crecer FM 89.9 en la frecuencia modulada. Tengan todas y todos ustedes muy buenas noches.

Y de esta manera, hemos llegado al término de una jornada de romanticismo y de amor. Gracias por su sintonía. Los esperamos todos los jueves a partir de las 21 horas en Crecer FM 89.9. Buenas noches. 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
1: Es la 1 de la madrugada y 37 minutos.

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1: Son las 2 de la madrugada y 44 minutos.

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1: Son las 3 de la madrugada y 57 minutos.

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1: Son las 5 de la madrugada y 8 minutos.

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2: Son las 6 de la mañana y 32 minutos.

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1: Son las 6 de la mañana y 43 minutos.

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1: Son las 7 de la mañana y 26 minutos.

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Qué bien, amigos, tengan todos ustedes muy pero muy buenos días. Bienvenidas y bienvenidos al despertador de este día viernes, ya 28 de agosto de este 2026. Ya, 7:34. El más 569-424-55263. Nuestro WhatsApp, más 569-424-55263. Bien, saludo para la gente que está ya yendo a su trabajo, a los emprendedores de Aconcagua, a las mamás y a los papás que llevan sus chicos al colegio, a los emprendedores también, lo dije ya, no sé, pero bueno, para ellos también, ¿no? Voy a contarle, hoy día a las 10 de la mañana, Reginaldo Salinas está con su Crece Conmigo, ¿no? Que han que ser en la 89.9. Bueno, el tiempo, Dios mío. 5 grados la temperatura actual que tenemos en Aconcagua. 17 será la máxima, ¿eh? Está completamente despejado. Vamos a tener algo de sol. Luego va a haber incremento de nubes y con algunos chubascos durante la tarde, dice el informe del tiempo, ¿eh? A ver si es cierto. No se equivocan hoy. Para mañana sábado, en tanto, tendremos una mínima de 3 grados con una máxima de 20. Nubes tornándose más espesas y con algunas lluvias también por la tarde. Y el día domingo, amigos míos, 7 como mínima, 20 como máxima, parcialmente despejado y también con algunos chubascos por la tarde. Y para concluir agosto, el próximo lunes 5 la mínima, 22 la máxima. Y parcialmente despejado con algunos chubascos también por la tarde, ¿eh? Bueno, hoy día se celebran los Agustín, así que para ellos saludos. Bueno, y si usted tiene que viajar, Valparaíso, Viña del Mar, hoy día tendrá una temperatura máxima de 16 grados. La mañana, nubosidad parcial, por la tarde también con nubosidad parcial. Y por la noche exactamente igual, ¿eh? Mañana Valparaíso. Serena Coquimbo, en tanto, tendrá una máxima hoy día de 17 grados. Nublado ocasionalmente con nubosidad parcial durante la mañana. Por la tarde, nubosidad parcial y por la noche también nubosidad parcial Coquimbo junto a La Serena. Y Santiago hoy día, la máxima será de 17 grados. Nublado durante la mañana, nubosidad parcial por la tarde y por la noche nublado y chubascos aislados. Bien, 7 ya con 37. Vamos a la música, acá en Crecer.

Bueno, ya 7:43 minutos. Oiga, el presidente Trump, fíjate que no se detiene y ahora quiere cambiar el nombre del Atlántico o el Pacífico y lo llamaría como Océano América, ¿eh? Bueno, ¿qué pasó? Simplemente que el presidente de Estados Unidos, don Donald Trump, como decía alguien por ahí, ¿verdad? Planteó este jueves la posibilidad de cambiar el nombre del Océano Atlántico o del Pacífico por Océano América. Bueno, esta propuesta, fíjate que fue mencionada durante un acto en el despacho Oval, donde el presidente Trump firmó una orden ejecutiva para renombrar el lago Ontario como Lago América. Ahora solo nos falta un océano, dijo. Quizás tengamos que cambiar el nombre del Atlántico o del Pacífico. Quizás cambiemos, afirmó el mandatario. Trump también recordó que su administración cambió el nombre del Golfo de México como Golfo de América en los registros oficiales de Estados Unidos. Lo cambiamos, dijo, y ahora se llama habitualmente Golfo de América. Así que, si lo piensa, tenemos un golfo, tenemos un lago, señaló el presidente, y estaría faltando un océano. Bueno, en definitiva, fíjate que también es importante considerar que esta denominación del lago Ontario se produce en medio de las diferencias comerciales entre Estados Unidos y Canadá, país con el que Trump mantiene esta disputa arancelaria que está que arde. Bueno, el presidente de los Estados Unidos es el presidente de los Estados Unidos. Déjalo solo, hijo. Tienes complicado a todo, ¿no? Bueno, y de hecho, fíjate que desde que regresó a la Casa Blanca en enero del 2025, Trump también ha insistido en referirse a Canadá como el estado número 51 de Estados Unidos, idea que el gobierno canadiense ha rechazado en su totalidad. Ya, 7:46 minutos.

Bueno, bueno, bueno, 7:53. Le cuento que hospitalizaciones pediátricas, fíjate que por virus respiratorio, alcanzan su pico en la temporada. Bueno, ¿qué ha pasado? Simplemente que el Ministerio de Salud informó que entre el 16 y el 22 de agosto, las hospitalizaciones pediátricas por causas respiratorias alcanzaron el pico de la temporada. En el último reporte de la campaña invierno 2026, el MINSAL detalló que esta semana la positividad de las muestras alcanzó un 56.1%, superior a la registrada en la semana previa, que fue de un 54.3%, siendo el periodo con la mayor circulación de virus respiratorio de la temporada. Bueno, de acuerdo con el informe, el virus predominante es el rinovirus, con el 32.3% de los casos detectados. En tanto, el virus respiratorio sincicial fue el segundo más detectado, con un 26.6% de los casos detectados, comportamiento levemente inferior a la semana anterior, que llegó a un 27.4%. La influenza B se ubicó en tercer lugar, con un 14.3% del total de los casos detectados, similar a lo registrado la semana anterior, que fue del 14.4%. Al respecto, la Subsecretaría de Salud Pública, Alejandra Pizarro, subsecretaria, digo, afirmó que no solo se trata de la semana con mayor circulación viral, sino que también la que concentra el pic de hospitalizaciones pediátricas por causa respiratoria. Vaya. La subsecretaria además señaló que el reporte de la semana pasada señalamos que 7 de cada 10 fallecidos por influenza no estaban vacunados. Mira, y aquí quisiera destacar, dijo, el principal factor de riesgo que encontramos fue la edad, específicamente ser mayor de 60 años. Vaya. Bueno, en tanto, la cobertura de vacunación de influenza es de un 79.1%, con 8.297.649 dosis administradas. Los grupos con mayor cobertura son los trabajadores de salud, que superan el 95%, mientras que los niños de 6 meses a 5 años, 65%, embarazadas 77.1%, y personas de 60 años y más, 62.7%, muestran un menor avance. Así que, a vacunarse, ¿eh? Fíjate que por último señalar que la cobertura de inmunización contra el VRS es de 97.6%, con 131.383 dosis que se han administrado. En detalle, los recién nacidos presentan 98.6%, mientras que los lactantes 96.4%. Así que a vacunarse, ¿eh? Acuérdense, amigo mío, que estamos en agosto. Nos puede pasar cualquier cosa, ¿eh? Ya, 7:56. Suena Enix acá en Crecer.

0: Bueno, bueno, vamos a pausa. Luego más música, información también y buena compañía acá en Crecer.
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Qué bien, 8 ya con 7 minutos. Te recuerdo, 10 de la mañana hoy día, Crece conmigo junto a Reginaldo Salino. Y a las 9, Patricio Godoy te acompaña hasta el mediodía acá en 13. Oiga, fíjese que a menos de 2 meses de asumir, están pidiendo la renuncia de la jefa de la Autoridad Sanitaria de Aconcagua. ¿Qué le parece?

Bueno, motivo no se conoce, ya que la Seremi de Salud habría solicitado abruptamente la renuncia de Marcela Toro Guzmán cuando se encontraba, fíjese, en pleno proceso de instalación y además de consolidación en el cargo de confianza como jefa de la Autoridad Sanitaria de Aconcagua. Señalar que ella es cercana al Partido Republicano, asumió el mando de esta repartición el pasado 1 de julio, en reemplazo del también médico veterinario Mario Méndez, quien ejerció su cargo durante el gobierno del presidente Gabriel Boric. De acuerdo a información, Marcela Toro Guzmán permanecerá al frente de esta dirección de la Autoridad Sanitaria de Aconcagua hasta el próximo 31 de agosto, o sea, hasta el próximo lunes. En su reemplazo, fíjate, llegaría el ex concejal y ex candidato alcalde de Putaendo por RN, Miguel Ortiz Enríquez, también médico veterinario. La salida en tiempo récord de Toro como jefa de la Autoridad Sanitaria de Aconcagua estaría generando un inesperado revuelo en el ambiente político del gobierno, donde coexisten, fíjate, diversas sensibilidades. Algunas de ellas habrían considerado injustificada la solicitud de renuncia, especialmente considerando el breve periodo que alcanzó a ejercer en el cargo. Oiga, referirse a esto es como que... No comentemos mejor. Y por otro lado, fíjate que el delegado presidencial provincial de la provincia de San Felipe, que señala que no hay antecedentes oficiales de Gendarmería sobre la demolición de la cárcel de San Felipe. Esto porque el delegado regional Millones dejó a todo embarcando ocupado con estas declaraciones sobre la demolición de la cárcel de San Felipe. Así que ideal sería que se pusieran de acuerdo. ¿No cree usted? Bueno. Vamos a la música, ¿ya? Vamos a la música, que hay que ser en la 89.9.

0: Bueno, bueno, contarle que concejales de la comuna Calle Larga están pidiendo a la Contraloría General de la República entregar contratación de la ex diputada Mix en esa repartición, ¿eh? Bueno, fíjese que denunciando un eventual uso improcedente de recursos públicos, 5 de los 6 concejales de Calle Larga han recurrido a la Contraloría General de la República, con su sede en Valparaíso, para que se pronuncie sobre la contratación de la ex diputada Claudia Mick del Frente Amplio en el municipio de la mencionada comuna. Aunque desempeñaría funciones de asesoría y apoyo técnico, su último sueldo ascendió a 4 millones de pesos. Al respecto, los ediles buscan esclarecer la legalidad del rol que desempeña en el municipio, liderado por la alcaldesa Dina González del Partido Socialista, para quien se ha desempeñado como asesora. En concreto, la acción judicial solicita una fiscalización en el caso a raíz de eventuales irregularidades administrativas, infracciones a los principios de legalidad y probidad y o un eventual uso improcedente de los recursos públicos. Su foco, fíjate que está puesto en el rol que la ex parlamentaria del Frente Amplio, Claudia Mí, desempeña hoy en la comuna, recibiendo durante el mes de julio un sueldo de 3.900.000 pesos. Al respecto, el concejal independiente Sebastián Orozco señaló lo siguiente respecto a esta situación.
1: Estamos ingresando los antecedentes aquí a la Contraloría para poder ver si es que está bien o mal la contratación de la asesora, la señora Claudia Mix. Así es que ya están entregados los antecedentes y esperamos que se pueda acoger esta entrega de antecedentes para así poder seguir cumpliendo nuestra labor fiscalizada.
0: Bueno, según la transparencia, Mix prestaba, recordemos, asesoría, apoyo técnico y gestión en el área de salud, mujer y familia a nivel municipal y asesoría al programa gobierno local. También señalan que entregamos un fajo bastante grande de documentos de actas, de correos, decretos, informes de trabajo de la señora Mix. Y estamos buscando que la Contraloría haga algo. O sea, continúen con la investigación, continúen si este contrato es legal o no es legal. Y la verdad es que quiero... y todos los concejales queremos constatar si estos informes son verídicos o no, señaló la concejala Bárbara Farías. Bueno, respecto a esta situación, también señalar que Radio Bío Bío trató de comunicarse con el municipio de Calle Larga, y al respecto la alcaldesa Dina González y obviamente la exdiputada declinaron referirse a las funciones que se han desempeñado en ese municipio. Nueve de la mañana, Patricio Godoy llega a Crecer y a las 10, Reginaldo Salinas con su Crece Conmigo.

Qué bien, ya 8:30 acá en Crecer. Le cuento que están alertando por acumulación de cerca de 300 camiones en Chile por cierre del paso Libertadores, ¿eh? Fíjate que a esto se suma estos camiones en Mendoza, que hay cientos de máquinas que permanecen esperando en los Andes, ¿eh? Esto debido a este nuevo cierre del paso de los Libertadores, producto de las nevazones en la alta montaña. La Federación de Dueños de Camiones de la Región de Valparaíso, Fede Quinta, advirtió que esta situación podría volver a ser similar a la registrada durante el último cierre prolongado del complejo fronterizo, con cientos de vehículos esperando tanto en los estacionamientos habilitados en los Andes como en diferentes puntos de la zona. El presidente del gremio, Iván Mateluna, señaló que actualmente ya habrían unos 300 camiones esperando los Andes, cifra que podría aumentar rápidamente durante las próximas horas. En esa línea, también señaló y llamó a las autoridades chilenas y también argentinas a aprovechar las denominadas ventanas de este buen tiempo que se ha producido durante los sistemas frontales, con el objetivo de poder permitir el tránsito de camiones durante determinados periodos y de esta forma evitar una acumulación mayor, ¿eh? Respecto a una eventual alza de los precios de productos como las carnes, Leopoldo Santibáñez, doctor en Economía y Logística de la Pontificia Universidad Católica de Valparaíso, remarcó que es precipitado sacar conclusiones de momento. Yo diría, señala, que es muy prematuro hacer un análisis inmediato del alza de los precios, dado que el primer cierre fue exitosamente sorteado con la programación de apertura entre Chile y Argentina, afirmó. La carne, ¿cierto? 18 de septiembre sin carne, vaya. Ya, más música acá en Crecer.

Bien, amigos, ya 8 con 38 minutos. Quiero contarles que ante el sensible fallecimiento del profesor Hernán Martínez Parra, en el plano personal y también como radio, nos podemos restarnos para referirnos a este gran profe que tuvo Putaendo, ¿eh? Trayectoria educativa y su contribución fue sin duda un desarrollo cultural y humano para el pueblo de la comuna. Y también fueron base, fíjate, de reconocimiento como hijo ilustre en el año 2024, si no me equivoco, ¿eh? Así que para sus hijos y su familia, nuestras condolencias de parte de Radio Crecer y también en lo personal, ¿eh? Bueno, también señalar que debido a su reciente fallecimiento, el alcalde Mauricio Quirós ha decretado duelo comunal de 3 días a contar de este viernes 28 de agosto del 2026.

Oiga, qué buen dato. Fíjese que la ilustre Municipalidad de Putaendo, a través del Departamento de Cultura, Turismo y Patrimonio, está invitando a todas las organizaciones sociales y comunitarias de la comuna que estén vinculadas a la cultura a participar del Fondo Concursal Municipal de Cultura 2026. Bueno, esta iniciativa simplemente busca financiar proyectos ciudadanos que puedan promover el desarrollo artístico, también la participación comunitaria y, por supuesto, la puesta en valor de nuestra identidad patrimonial en los diversos sectores de la comuna de Putaendo. Bueno, fíjese que lo importante de esto es que se ha ampliado la fecha para que usted pueda postular y de esta forma poder preparar y entregar el proyecto. Bueno, ¿cómo obtener la fase y anexo? Le digo que toda la información técnica, también los plazos y requisitos, ya se encuentran disponibles, ¿sabes? Y tú puedes acceder a la documentación oficial a través de los siguientes canales. Descargándola directamente de la página web www.putaendo.cl o también solicitándola por mensaje directo en nuestras redes sociales o también a través del correo electrónico cultura@putaendo.cl, retirándola de manera presencial en las dependencias del Departamento de Cultura y Turismo, Patrimonio, que está ubicado en calle San Martín 729. Bueno, el nuevo cierre para esta postulación será el día viernes 4 de septiembre a las 16 horas. Así que ya lo sabes, nueva oportunidad para que tú puedas participar de este Fondo Concursable Municipal de Cultura 2026 de la comuna de Putaendo, ¿eh? Buen dato, ¿no? Bueno, ¿cómo tener la fase? Te lo reitero, ¿eh? Descargándola directamente desde www.putaendo.cl. También las puedes solicitar por mensaje de texto en las redes sociales del municipio a través de cultura@putaendo.cl y retirándolas de manera presencial ahí en la dependencia del Departamento de Cultura y Turismo y Patrimonio, que está ubicado en la calle San Martín 729. Plazo hasta el viernes 4 de septiembre a las 16 horas. ¿Sale?

Bien, ya, 8:55. Antes de irnos, le cuento que la Municipalidad de San Felipe culminó con éxito la ceremonia de entrega de subvenciones que este año representaron una inversión de 151.200.000 pesos y que han favorecido a 258 organizaciones comunitarias públicas y privadas sin fines de lucro, ¿no? Entre las organizaciones destacan juntas de vecinos, clubes de adultos mayores, talleres femeninos, clubes deportivos, agrupaciones culturales y de discapacidad, además de voluntariados, corporaciones, fundaciones y también copropiedades, ¿eh? La alcaldesa Carmen Castillo valoró el trabajo mancomunado realizado con los dirigentes, agradeciendo la confianza de las organizaciones al postular y a todo el equipo municipal que ha estado detrás para sacar esto adelante, señaló, ¿eh? El proceso participativo comenzó durante el mes de marzo, fecha en la que la oficina comunitaria del municipio desplegó 3 jornadas de difusión, también capacitación en el territorio para informar e invitar y también participar a todas las fuerzas vivas de San Felipe. ¡Qué bien! Ya, nos tenemos que ir, ¿eh? Se agradece vuestra sintonía. Llega Patricio Godoy. Nos encontramos ya el próximo lunes, si así Dios lo quiere, en El Despertador de Crecer. Que tengas excelente fin de semana. Chao, chao.

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3: ¿Qué tal? ¿Cómo están? Muy buenos días, un gusto saludarles. Somos Crecer FM, somos la 89.9 del Dial. Jornada ya de este día viernes, sí, 28 de agosto de este 2026, iniciando una nueva jornada de Tu Día en la Mañana a través de la 89.9 FM. Vamos a estar revisando las noticias, las informaciones más importantes ocurridas en el Valle de Aconcagua, en la región, en el país, en el mundo. Estaremos revisando también buena música hasta las 12 horas. A las 10 de la mañana llega Reginaldo Salinas para acompañarles durante 30 minutos con su Crece Conmigo. Una variada programación para esta jornada de día viernes. Iniciamos con la música, luego las informaciones más importantes del día.

0: Y vamos con otras informaciones. Jueces viajeros se dirigieron al Tribunal Constitucional para impugnar procesos de remoción. Un grupo de jueces y juezas del Poder Judicial presentaron un recurso ante el Tribunal Constitucional para impugnar el proceso de remoción en su contra, abierto en junio por la Corte Suprema por haber viajado al extranjero mientras se encontraban con licencia médica. El requerimiento fue ingresado durante la jornada del día miércoles, en la previa del inicio de los alegatos de los 56 cuadernos de remoción programado para el miércoles 2 de septiembre, señala la noticia. Los magistrados investigados cuestionan el uso de los artículos 40 y 41 del reglamento estipulado por el máximo tribunal para establecer una presunta responsabilidad disciplinaria. La presidenta de la Corte Suprema, Gloria Ana Chevesich, se refirió a la acción de los jueces involucrados y señaló que se trata de un derecho que tiene cada uno de ellos para invocar ante el Tribunal Constitucional que un determinado artículo que está siendo aplicado es contrario a la Constitución Política del Estado. Desde el extranjero también han surgido algunos reparos al procedimiento, como fue el caso de la Relatora Especial de Naciones Unidas, quien dijo que se deben rechazar todas las medidas disciplinarias retroactivas y del alcance general, según manifestó. Bien, nos vamos a la música a esta hora de la mañana. Seguimos revisando luego más noticias.
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3: Jornada de este día viernes 28 de agosto, última semana ya del octavo mes del año, en invierno claro y con precipitaciones que sobre todo la tarde-noche de ayer llegaron con fuerza al Valle de Aconcagua. Vamos con otra noticia, tras polémica por el Estrecho de Magallanes, confirman que Javier Milei visitará Chile por el Foro de Madrid. Se confirmó que el presidente de Argentina, Javier Milei, visitará nuestro país la próxima semana en el marco del Foro de Madrid, que se realizará en Santiago. El mandatario llegará a Chile el 13 de septiembre. En tanto, a nivel nacional, la participación del presidente José Antonio Kast en el próximo Foro de Madrid comenzará a generar inquietud dentro del oficialismo e incluso en sectores de La Moneda, mientras el gobierno gestiona una eventual reunión bilateral con el mandatario argentino. El encuentro, organizado por la Fundación Disenso y previsto para el 3 y 4 de septiembre en San Carlos de Apoquindo, reunirá a figuras de la derecha conservadora internacional. El presidente Kast será uno de los principales expositores y, según fuentes de gobierno, Milei habría confirmado informalmente su asistencia. Ante este escenario, desde el Ejecutivo iniciaron gestiones para coordinar una bilateral entre ambos presidentes. La cita podría concretarse para el reciente pase diplomático por las declaraciones de una autoridad militar argentina sobre la soberanía del Estrecho de Magallanes, que motivaron una nota de protesta de nuestro país. Vamos a ver si se concreta aquello. Nos vamos a la música a esta hora de la mañana, luego retornamos para seguir revisando más noticias.
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Y seguimos revisando noticias porque Trump no se detiene. Ponga mucha atención a la siguiente noticia porque ahora quiere cambiar el nombre del Atlántico o el Pacífico como Océano América, según señala la información. El presidente de Estados Unidos, Donald Trump, planteó este jueves la posibilidad de cambiar el nombre del Océano Atlántico del Pacífico por Océano América. La propuesta fue mencionada durante un acto en el despacho Oval, donde Trump firmó una orden ejecutiva para renombrar el lago Ontario como Lago América, esto en Canadá. Ahora solo nos falta un océano. Quizás tengamos que cambiar el nombre del Atlántico o del Pacífico. Quizás cambiemos, afirmó el mandatario. Trump también recordó que su administración cambió el nombre del Golfo de México por el Golfo de América en los registros oficiales estadounidenses. Lo cambiamos y ahora se le llama habitualmente Golfo de América, así que si lo piensa, tenemos un golfo y tenemos un lago, señaló el presidente norteamericano. La nueva denominación del lago Ontario se produce en medio de las diferencias comerciales entre Estados Unidos y Canadá, país en el que Trump mantiene una disputa arancelaria. Los cambios de nombres impulsados por Washington no solo tienen efecto en registro y documentos federales estadounidenses, sin alcance oficial fuera de los Estados Unidos. Otra locura más de Donald Trump. Nos quedamos con la música a esta hora de la mañana, luego retornamos para seguir revisando más

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2: ¿Qué tal? Buenos días, gente linda de nuestro hermoso pueblo Putaendo, acá de Valle de la Aconcagua y por supuesto de toda nuestra región, la región de Valparaíso, de todo el mundo, ya que nos pueden estar viendo ahí en forma live con nuestra señal ahí streaming, que se debería llamar de Facebook. Y por supuesto, si usted quiere repetirse este capítulo y todos los capítulos de los programas interesantes que tenemos acá en la Radio Crecer, ahí los puede ver en YouTube. Tenemos el canal de la Crecer FM, donde está el Crece Conmigo con

0: todos los programas que hemos hecho en estas 6 temporadas, llevamos 6 años, ya se partió allá en recuerdos de la radio cuando estaba ahí en el antiguo Colegio de las Monjas, al frente de la plaza, y por supuesto ahora en locación acá cerca en Calle Comercio. Así que ahí partimos, estamos partiendo y obviamente seguimos en estos 6ta temporada con este programa para todos ustedes. Bueno, un programa más que por supuesto les brinda las herramientas necesarias para reeducar todos sus conocimientos que tienen, ¿no es cierto? Volverlos a darles un... me queda pendiente es el programa de los reeducar, reemocionar, todos los posibles. Que reeduquemos los conocimientos y por supuesto dominar el desarrollo personal, y que el logro a nivel de éxito financiero sea un resultado. Como tiene que ser, se lo digo a mis alumnos yo en la enseñanza superior, la fama, el dinero, obviamente pasar de un emprendimiento a un negocio tiene que ser un resultado. ¿Y por qué no? Porque el proceso, la gestión es lo que debemos hacer al 100% y generar toda nuestra atención en esa parte. Bueno, por lo mismo, les traigo un programa que tiene que ver con eso. El poder de tu atención, lo que alimentas sin darte cuenta, ¿ya? Y sobre todo uno como emprendedor tiene que estar más consciente, como siempre hemos dicho en este programa, con ese, no el otro conciencia de desmayarse o estar despierto, sino consciente con ese donde estamos colocando nuestra atención, porque es una energía obviamente que se va perdiendo. Y nosotros, yo les hablaba, alguna vez les comenté que somos como una batería biológica, mentira, ya apareció por ahí otra información, más que batería somos un dínamo. Entonces ese dínamo obviamente se carga, pero en algún momento si lo pausamos empieza a decaer. Así que la atención, es la idea, estar ahí, estar avanzando, colocándola, ¿no es cierto?, en los focos que son necesarios para que nosotros avancemos y no nos quedemos ahí en la zona de confort pegaditos. Bien, bueno, para los que no me conozcan, soy Reginaldo Salinas, consultor de propósito y emprendimiento, y por supuesto vamos a partir este programa, como todos los programas de los viernes, con interesantes temas para que usted pueda avanzar, señor, señora, joven, emprendedores que me están escuchando de todo el mundo, y lleguen, o personas que ya tienen su negocio, pasen de ser autoempleados a dueños de negocio, controlándolo, ¿no es cierto?, con un sistema. Bueno, para ello, la invitación que hemos hecho siempre es a Empodérate, Aprende y Emprende, con los amigos también de Cotiza Conmigo, que tienen la parte informática y computacional. Ambas son proyectos, ¿no es cierto?, que siempre han estado ahí del holding, de acá, de holding de negocios, proyectos a nivel de lo que son emprendimientos, que le permiten eso, no estar solo en su idea de emprendimiento y, por supuesto, la tecnología de la mano ahí, porque todo se comparte, estamos ahí en comunidad. Los amigos de Empodérate, Aprende y Emprende, también con Cotiza Conmigo Computación, si usted quiere dejar de ser, ¿no es cierto?, ese autoempleado, pensando que es dueño de negocio y está las 48 horas pendiente, o digamos todo el mes casi, ¿no es cierto?, y no tiene tiempo. Pasarse a dueño de negocio es lograr controlarlo. Bueno, ahí les dejo el dato para que nos llamen. El número que siempre hemos dado de nuestro programa Crece Conmigo es más 569-99229-065, y nos escriben ahí al WhatsApp. Y también, si necesitan información, hay un video que yo basé el tema de hoy, el poder de tu atención, lo que alimentas sin darte cuenta. A quien le interese, me escribe nomás y ahí nosotros se lo conectamos, lo pasamos ahí, lo dejamos enlazado, les pasamos, ¿no es cierto? Se comparte el enlace para que usted lo vea. Bueno, vamos a partir. ¿Dónde está tu atención ahora? ¿Ya? Vamos a comenzar con esto. Nosotros estamos viviendo en un mundo que compite constantemente por nuestra atención. Si no nos damos cuenta, no somos conscientes, las notificaciones, las pantallas, el ruido, las urgencias, todo eso está entregando nosotros le estamos entregando nuestra atención a lo que nos distrae, ¿ya? En lugar de a lo que nos construye. A veces nosotros nos distraemos con un ruido, con algo, y dejamos de poner la atención en lo que realmente estamos, necesitamos hacer. El tiempo es efímero, por ahí decía gente del deporte, ¿no es cierto? Porque de alguna manera uno controla el tiempo. A veces está tan entretenido que se pasa volando, a veces está tan aburrido que se pasa lento. Bueno, y eso tiene que ver un poco con lo que estamos hablando hoy día, la atención y el foco que estamos colocando. Si nos concentramos, la continuidad da velocidad, no el desenfreno da la velocidad, sino que si nos concentramos y somos constantes, obviamente, y evitamos todo esto de notificaciones, pantallazos, cuando se prende el teléfono, los ruidos, la urgencia, todo eso, porque si lo evitamos o estamos conscientes, nos vamos a dar cuenta. En cambio, al no darnos cuenta de todo eso, entregamos esta atención a distraernos y no la enfocamos, no colocamos el foco en lo que realmente es importante y nos permite seguir construyendo, seguir avanzando. Miren, yo les comentaba, está el video que se llama El Poder de la Atención, a quien le interese, si alguien está interesado en saberlo, me escribe nomás, nos escribe aquí al más 569-99229-065 y por supuesto se comparte el enlace para que lo vea y lo profundice. Bueno, la idea es simple de lo que queremos compartirles en este programa hoy, pero profunda. Tu atención es tu recurso más valioso. Nosotros tenemos distintos recursos. El tiempo es un recurso, hay que organizarlo para que uno no diga no tuve tiempo. Y por supuesto la atención también es un recurso más. El dinero es un recurso, una energía que también debemos saber administrarla. Y todo lo que pones en él se expande en tu vida. Es decir, volviendo, no quiero enredarlos, la atención. Todo lo que nosotros colocamos, todo lo que ponemos en él se expande en tu vida. Entonces, cuando uno coloca la atención, obviamente esto va a empezar a trascender, ¿no es cierto? A expandirse ahí. Hoy vamos a hablar de eso, por supuesto, del poder de la atención, de cómo usarla para crecer en lugar de ponernos dispersos, ¿no es cierto? Empezar a dispersarnos y de cómo aplicarlo a tu negocio, a tu vida, porque ya estar acá en este mundo, estar viviendo este ciclo de acuario, era acuario, como lo quieran ver, la era del sentir, por supuesto es estar atento, ¿no es cierto? No podemos estar dispersos. Y ya es un regalo, un regalo. Usted sea agradecido, si quiere abundancia, no pida. Del 2012 no había que pedir, sino que agradecer. Así que vamos a entrar en esto, en el poder de la atención, y para poder usarla para que nosotros podamos no estar dispersos y crecer en lo que es personal, y ya la vida, como les decía, es un emprendimiento más de cada uno de nosotros. Bueno, pasemos a un siguiente bloque. Miren, lo que atiendes crece, es decir, donde colocas tú la atención crece. Por eso uno cuando dice frases como soy pobre, frases que son de baja frecuencia, van a crecer. Cuando uno dice no puedo, a mi alumno, una señora que está en el día, no sé, tendrá más de 40 años estudiando, me decía no creo, profesor, ser capaz de esto, Big Data, de computadores, de lenguaje, Python, qué sé yo. Y yo le decía que tenía razón, si ella pensaba que no iba a poder, no iba a poder. Entonces, lo que uno le pone atención, lo que atiendes, va a crecer. Entonces, si yo pongo la atención que no puedo, eso es lo que voy a obtener. Si yo pongo la atención en que puedo, eso es lo que voy a tener. Voy a crecer ya en esa frase que viene siendo un pensamiento que va a estar latente. Entonces, esos pensamientos hay que borrarlos. Y obviamente nosotros tenemos que enfocarnos en el proceso. Ya lo hemos dicho, todo calza acá. La fama, lo que tenga que salir excelente, va a ser un resultado. El proceso es lo que cuenta. Los japoneses nos llevan, los orientales nos llevan años luz en eso. Ellos cuando se comen la guinda de la torta como 10 veces, porque ellos viven el proceso. Cuando ya llega el resultado final, ya se han comido todas esas guindas que uno celebra, ¿no es cierto? Celebra cuando tiene el éxito, ¿no? Ellos, cada proceso que avanza lo están celebrando, se comen pastelitos chicos, podríamos decir, y no el pastel grande esperando llegar al objetivo. No, nosotros lo pasamos así, llegamos al objetivo, pero ellos, el proceso es lo que va a terminar siendo la atención que tenemos que colocar, y lo otro va a ser un resultado, pero ya estamos tan, es como las personas cuando van a un concurso y dicen ya el hecho de estar acá me doy por pagado, no ganar el primer lugar, y ese es el sentido, ya la atención en disfrutar el momento, el presente, ya Lo he comentado yo, sobre todo en estos últimos programas, con tanta cosa que está pasando, el clima anda... Le dije en la mañana a mi señora, es la lucha del bien y el mal. Lluvia, después el sol, entonces son energías que se están cambiando constantemente. Así que uno tiene que estar ahí atento y estar concentrándose. Entonces, ¿qué es lo que se espera de nosotros? Que podamos avanzar, que podamos estar ahí en esto de crecer, pero ser consciente, obviamente, que lo podamos hacer con la atención. Miren, la atención es como el agua por una planta. Donde la pones, algo crece. Si pones tu atención en tus miedos, obviamente esto se hace más grandes. Si los pones en tus oportunidades, estas se van a multiplicar, ¿ya? Se van a multiplicar porque es así, es leyes naturales que nosotros nos manejamos, pero que siempre han existido. Si no, pregúntenle a un anciano, una persona sabia, ¿no es cierto?, muchos años, les va a decir que, por supuesto, sin ir a la universidad ya se pueden saber todas estas cosas. Lo que se explica, si le interesa el video que le comentaba, donde yo extraje aquí el programa y lo edité, ¿no es cierto? Es con claridad que el mundo, no es que el mundo sea bueno o malo, ya, sino que tu atención selecciona qué parte del mundo ves y alimentas. Entonces, cuando uno tiene procesos que de repente fracasan, a lo mejor ese fracaso es necesario. Se me viene a la mente un video de un señor que dice, bueno, si tú chocaste el auto, piensa y agradece tres cosas buenas. No tenía que seguir avanzando porque iba a ser peor. A lo mejor estaba estresado y esto me permite bajar las revoluciones, pero siempre tres agradecimientos hacen que tú bajes ese nivel de rabia, de que soy tonto y cosas que no corresponden, y hace que tú empieces a tener esa sabiduría de equilibrio y colocar la atención. A veces también nos enojamos, tenemos emociones que no son nuestras. Uno se emociona, pero si coloca, es observador, coloca la atención en esa emoción, a lo mejor era más de lo que le estábamos dando sentido. Cuando uno se preocupa, ¿no es cierto?, dice, ¿cómo me va a salir? ¿Qué hago con esto que me está pidiendo mi jefe? Por no colocar la atención y vivir el proceso y amar el error y todo eso, uno empieza a colocar atención a pensamientos que lo van a distraer, que no lo van a concentrar, y obviamente el fracaso está a la vuelta de la esquina. Me voy a caer al precipicio. Pero si me concentro, ¿por qué tienen que salir las cosas mal? Y si las cosas mal que salgan, va a ser una experiencia y tendré que cambiarme de trabajo, ir a otro lado, pero no pasa nada. Todo se comienza de cero puede ser la oportunidad de crecer más rápido. Así que la atención es muy importante y, por supuesto, lo bueno o lo malo que él vea va a ser el observador, y nuestra atención es lo que lo va a alimentar. En el emprendimiento esto es clave. Si pasas el día mirando las competencias con miedo, tu negocio se vuelve reactivo, obviamente. Si pones tu atención en las necesidades de tus clientes, tu negocio se vuelve creativo y centrado en soluciones. A mí me pasó, venía en el auto ayer y decía, pucha, qué lástima que algo que yo puse ahí cierto dinero no dio los resultados que yo quería. Pero de eso sale la idea, bueno, y si esto fuera digital, y si esto fuera de otra manera. Entonces, esas cosas pasan. Uno dice, bueno, un recurso que no es que ya yo haya malgastado, sino un recurso que yo determiné por un lado, y obviamente no está dando los resultados que yo esperaba, pero todo pasa por algo. Ese es una inversión que uno puede estar haciendo para que la idea, la necesidad que no estaba clara, aflore. Así que atentos a eso, atentos a las cosas que pensamos. Lo bueno o lo malo son energías. Nadie puede decir que es malo completamente, nadie puede decir que es bueno completamente. Son energías que se mueven y uno tiene que saber estar ahí, el zen, en el centro de todo, observarlas, colocar la atención y ver en qué ola de esa energía, o más que olas, son como frecuencias, ¿no es cierto? ¿Dónde yo me coloco? ¿En qué pic de lo bueno o lo malo, yo puedo estar en algún segundo para poder sacarle provecho al avance. Y obviamente de buena manera, sin perjudicar a nadie y aportar. Y compartir, que es el sentido de este programa. No competir, porque ya no estamos en el tiempo. Estamos en los tiempos del sentir. Ya pasó el tiempo del cerebro. Ya vamos con el segundo cerebro que tenemos todos los seres humanos, que es el corazón. Y estamos en ese, en la era del sentir. Y después vendrá cuando avancemos tecnológicamente para ser singulares, como el programa que estábamos comentando la semana pasada. Ya vamos a usar el otro que usan los orientales, que es el de la intuición, todo el aparato digestivo, y con eso ya, sin ser tan loco futurizando, porque ¿quién nos decía que lo supersónico lo íbamos a tener ahora a la vuelta de la esquina? Bueno, lo mismo, después telepatía, todas esas cosas ya tienen que ver con la intuición, y tendremos que empezar a conocer nuestro, sacarle provecho a ese cerebro, al tercero que tenemos. Ya somos completos, somos todo, es posible, pero siempre que tengamos la atención en que esto que hablaba yo, este dínamo, esta energía que nosotros estamos constantemente generando, no se pierda y se enfoque de buena manera, de la forma que sea, de las distintas formas que tenemos. Ya. Entonces, la atención no es un lujo, es una herramienta, y como toda herramienta se puede afilar y dirigir. Ya, sentido destino, hemos hablado también ahí, qué interesante esa palabra, que si usted le da un sentido a algo, tiene que llegar a un destino. Una palabra, se juega y se cambian las letras, y usted se va a dar cuenta que se escriben con las mismas letras, pero cambiando dos simples letras de posición, el sentido ya empieza a ser un destino. Y eso es solamente estar atentos, ¿no es cierto? Estar atentos a que algo que es, no sé si gramática, palabras sueltas, ya nos están indicando que se da esa cosa mágica que nos puede decir, cuidado, donde tú estés atento y sigues ese sentido que es el correcto, obviamente va a marcar un destino positivo en el sentido del avance, ya en el sentido del avance. Bien, les comparto, si les parece este programa interesante, como muchas personas me topan por ahí aquí en nuestro hermoso pueblo Putaendo, y me dicen, bien, programa todo eso, llámenos, escríbanos, más 569-99229-065 es el número de nuestro Crece Conmigo. Y les tengo, miren, justo me estaba acordando del aviso importante que les tengo acá. Atención a todas las personas, ya de todas las edades, personitas chicas de 7 años hacia arriba, gente que quiera buscar un método, buscar ese método que realmente lo haga avanzar, o ese despegue de algo que a lo mejor tenía postergado. 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A veces uno empieza algo y no lo termina nunca y se va, ¿no es cierto?, pasa etapa de la vida de infancia, de adolescencia, de adulto, y dice, pucha, siempre he empezado algo, nunca lo he terminado. 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un músculo, ¿no es cierto?, cerebro, un músculo, y potencie esa parte derecha, esa parte creativa, que no solamente la parte izquierda, les paso el dato, nos hace ver el árbol, pero esa parte derecha es la que te falta para que veas el bosque completo, que tengas ese panorama completo y puedas tomar buenas decisiones. 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Bien, sigamos con el Cotiza Conmigo y también, por supuesto, con nuestro programa de la Radio Crecer, el Crece Conmigo. Ya nos queda poquito, veamos ahí, vamos cerrando esto de la atención, que no es un lujo, es una herramienta, y como toda herramienta se puede sacar ese filo correspondiente y poder dirigirla. Una frase clave que les puedo dejar para que se queden ahí con todo esto que estamos hablando esta semana: no crece lo que quieres que crezca, crece lo que alimentas con tu atención. Si tú, bueno, amigo, amiga, persona que me escuchas, tienes un pensamiento negativo, no lo alimentes, no lo alimentes para nada, estás perdiendo tu tiempo, estás dando la energía a cosas que no nos hacen crecer. Bueno, y lo último que les voy a compartir son los ladrones de la atención del emprendedor. Miren, si la atención es tan poderosa, ¿por qué nos cuesta tanto mantenerla en lo importante? Porque hay ladrones que nos roban, ¿no es cierto?, sin que nos demos cuenta toda esa atención que nosotros debemos concentrar. Recuerden, somos un dínamo, estamos generando energía, no tenemos que dejar de girar y parar y saber dónde la vamos a depositar. Así que el ruido externo, notificaciones, ya lo decíamos, correos, redes, desconéctese, noticias, no son malos en sí mismos, pero consumen atención sin aportar valor, sin las gestiones. El TikTok, el todo, ¿cuántos minutos? Debo ser consciente cuánto estoy ahí perdiendo. Dos, la mente que divaga, la planificación excesiva, ya lo decíamos acá, los espartanos, ¿qué decían? ¿Dónde están los enemigos? ¿Qué tenemos que estar planificando? Cuando le decían, vienen los enemigos. La preocupación por el futuro no existe, el presente es lo que hay que ser observadores, conscientes del presente. Eso es lo que el futuro tendrá, va a ser el que yo voy construyendo. El pasado, ¿qué saco con...? Acordarme del pasado es un viaje en el tiempo, el cerebro es atemporal. Si usted se acuerda de cosas negativas del pasado, viajó al pasado, se puede viajar al pasado. Así que el tiempo, el cerebro no sabe que usted está en el presente, así que le está volviendo a ese recuerdo. Vuelva al pasado, pero por cosas gratas, cosas que le hagan avanzar. La mente divaga, la planificación excesiva, la preocupación del futuro o el anclaje al pasado, como lo que comentaba, es la trampa de él. ¿No es cierto? Y sí, que nos saca del presente, por supuesto, ¿no es cierto? Esa trampa del y sí también es una frase que tiende a hacer nosotros a dudar tanto, nos saca del presente. Y por último, la fatiga de decidir. Tomar demasiadas decisiones pequeñas agota nuestra capacidad de atención. para que lo realmente que importa. Siempre el ser humano hemos decidido por dos cosas. Una tercera ya es complejo. Usted se para, se da una vuelta, va con la naturaleza, se pone descalzo, abraza un árbol y después vuelve y decida por dos. Nunca decida por 10 cosas porque es una pérdida de tiempo y la fatiga mental va a ser tremenda. El primer paso para recuperar tu atención es identifica a esos ladrones y ponele límites. No se trata de eliminarlos porque están ahí por algo, no, para enseñar, no son maestros, ¿no es cierto? Sino gestionarlos. ¿Cómo entrenar en la atención? Bueno, se las comento porque ya se nos va el tiempo, pero el que esté interesado se los profundizo en un PDF ahí que está listo para poder ser enviado. La pausa consciente, bloqueo de atención, la pregunta de redirección, es decir, cosas interesantes que al que quiera profundizar eso se lo puedo compartir. Y me voy con una frase que dice, antes de despedirme, la frase, otra frase de regalo para esta semana: tu atención no se pierde, se regala. ¿Ya? ¿A quién o a qué se la estás regalando hoy? La atención jamás, tú no la desgastas, sino que la estás compartiendo, pero la pregunta, ¿a quién o a qué se la estoy dejando? Bien, no me queda más que despedirme, así que la atención no solo moldea tu mundo interior, también construye comunidades. Cuando pones atención genuina en tus clientes, en tu equipo de trabajo, en esa gente que te colabora en tu negocio, en tu red de contactos, estás creando relaciones más profundas y más duraderas. ¿Ya? Una comunidad no se construye con mensajes masivos o publicidad, se construye con una atención personalizada, escuchar de verdad, recordar detalles, mostrar interés más allá de la transacción que se pueda dar en una comunicación o en algún negocio. Cuando más consciente es tu atención, más auténticas son tus conexiones. Así que, y cuando hablamos, ¿no es cierto?, de emprendimiento, las conexiones auténticas son la base de todo esto. ¿Ya? Cerrando todo esto, hoy que estuvimos hablando, para si está recién enganchándose y vea el programa ahí en nuestro YouTube de la Radio Crecer, hoy hemos hablado del poder de la atención como el recurso más valioso que tienes tú, tenemos todos, y donde lo pones, ¿no es cierto?, donde pones tu atención, crea. Lo que ignora se desvanece, así que ignora cosas negativas, solo lo positivo nos hace crecer. Tu negocio es el reflejo de lo que has atendido hasta ahora. Así que, ¿qué pasaría si a partir de hoy eligieras poner tu atención en lo que realmente te acerca a donde quieres estar? Bueno, ahí se los dejo. Así que la atención es el primer paso para crear, para conectar y para construir. El resto viene solo y va a ser un resultado. Ya no me queda más que despedirme. Soy Reginaldo Salinas, consultor de propósito y emprendimiento. Así que este fue un programa más para todos ustedes del Crece Conmigo aquí en la Radio Crecer. Chao, chao. Nos vemos. Gracias.
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0: Y más noticias a esta hora de la mañana. Crimen de Ojeda ya tiene fecha de juicio. Los 26 detenidos y 6 prófugos del caso. Este viernes arribarán a Chile los extraditados Rafael Enrique Gámez Salas, alias El Turco, y Alfredo Camilo Carrillo Ortiz, conocido como El Cocho. Ambos miembros del Tren de Aragua y acusados de participar en el secuestro con homicidio de Ronald Ojeda, ocurrido el 21 de febrero del año 2024. El primero proviene de Estados Unidos y el segundo de Colombia. Con ellos ya son 27 los detenidos por esta causa. De este total, con la llegada del Turco y el Gocho, son 24 los que estarán en Chile a la espera del juicio. Y hay fecha, según fuentes del caso, revelan que el 20 de octubre iniciará el juicio por el crimen del exteniente venezolano. Paralelamente existe otra causa de la Fiscalía Metropolitana Sur, por los mismos hechos, para quienes ya fueron extraditados luego del cierre de la primera acusación que cerró a fines del año 2025, que corresponde a 2 imputados a quienes se sumarán El Turco y El Gocho. Así falta que se concrete la extradición de Carlos Francisco Gómez Moreno, alias Carlos Bobby, que está detenido en Colombia. Pero también aún quedan 5 prófugos sin detener. Uno es José Carlos Valverde Araujo, integrante de Los Piratas, y apuntado como por el Ministerio Público como uno de los que secuestró desde su departamento a Ojeda. Mismos roles que cumplieron Walter Rodríguez Pérez y Johnny López Mendoza, que participaron activamente en el secuestro. A ellos se suman Kevin Hernández Ramos, también de Los Piratas, es señalado como uno de los participantes en la muerte de Ojeda mediante asfixia por suspensión. También se mantienen a un prófugo, Antonio Alejandro Liendo Canto, conocido como Cagua, miembro de Los Piratas y quien habría prestado cobertura, y Leonel Sanz Brito, quien tendría el rol de ocultar el cuerpo ya fallecido de Ojeda. Noticias que revisamos a esta hora de la mañana. 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Música, luego más noticias.
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0: Y vamos con más noticias a esta hora. Concejales piden a la Contraloría General de la República indagar contratación de exdiputada Claudia Mix en Calle Larga, pago de hasta 3.900.000 pesos. Denunciando un eventual uso improcedente de recursos públicos, 5 de los 6 concejales de Calle Larga recurrieron a la Contraloría General de la República, en su sede en Valparaíso, para que se pronuncie sobre la contratación de la exdiputada Claudia Mix, del Frente Amplio, en el municipio de la mencionada comuna. Aunque desempeñaría funciones de asesoría y apoyo técnico, su último sueldo ascendió a casi 4 millones de pesos. Los ediles buscan esclarecer la legalidad del rol que desempeña en el municipio liderado por la alcaldesa Dina González del PS, para quien se ha desempeñado como asesora. En concreto, la acción judicial solicita una fiscalización en el caso a raíz de eventuales irregularidades administrativas, infracciones a los principios de legalidad y probidad y un eventual uso improcedente de recursos públicos. Su foco está puesto en el rol que la ex parlamentaria del Frente Amplio, Claudia Mix, desempeña hoy en la comuna, recibiendo durante julio un sueldo bruto de 3.900.000 pesos. El concejal independiente Sebastián Orozco enfatizó en que pretenden que se fiscalice la legalidad y procedencia de su contratación. Mientras, la concejala Bárbara Farías, del Partido Socialista, se refirió a los antecedentes proporcionados. Según Transparencia, Mix prestaba, recordemos, asesoría, apoyo técnico y gestión en áreas de salud, mujer y familia a nivel municipal y asesoría del programa Gobierno Local. Entregamos un fajo bastante grande de documentos, de actas, de correos, decretos, informes de trabajo de la señora Mix y estamos buscando que la Contraloría haga algo, o sea, continúen con la investigación, continúen si este contrato es legal o no es legal y la verdad es que quiero... Y todos los concejales queremos constatar si estos informes son verídicos o no, detalló la concejala. Bien, polémica ha causado entonces la contratación de la ex parlamentaria en la comuna de Calle Larga. Nos quedamos con más música a esta hora de la mañana. 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

Y continuamos revisando noticias. A casi dos meses de asumir, piden renuncia de la jefa de la Autoridad Sanitaria de Aconcagua. Por motivos desconocidos, la Seremi de Salud aplicó abruptamente la decisión de solicitar la renuncia a Toro cuando todavía estaba en pleno proceso de instalación y empoderamiento en el cargo de confianza como jefa de la Autoridad Sanitaria en Aconcagua. La veterinaria Marcela Toro Guzmán, cercana al Partido Republicano, llegó al mando de la repartición el pasado 1 de julio en reemplazo del médico veterinario Mario Méndez Allende, quien ejerció durante el gobierno del presidente Gabriel Boric. La médico veterinaria Marcela Toro Guzmán estará en la dirección de la Autoridad Sanitaria de Aconcagua hasta el próximo lunes 31 de agosto. En su lugar llegaría el ex concejal y ex candidato alcalde por Renovación Nacional en la comuna de Putaendo, Miguel Ortiz Enríquez, de profesión médico veterinario. La salida en tiempo récord de Toro como jefa de la Autoridad Sanitaria en Aconcagua está revolviendo de manera impensada el ambiente político de gobierno, donde coexisten diversas almas, varias de las cuales han considerado injusta la solicitud de renuncia. Continuamos con más noticias a esta hora de la mañana, luego revisamos más informaciones.

0: Y continuamos con más noticias. En el sur de nuestro país, mujer da a luz en un auto tras no poder cruzar peaje por falta de efectivo. Un hecho insólito ocurrió la mañana de ayer jueves en la ruta interportuaria en la región del Biobío, luego de que una mujer diera luz en un vehículo por no permitírsele cruzar el peaje. El hecho ocurrió cerca de las 8 horas, cuando la embarazada y su pareja se dirigían desde Penco hasta el hospital Las Higueras de Talcahuano. Al llegar al peaje no habrían podido continuar su trayecto por falta de efectivo y porque las barreras no se levantaron. Una vez que consiguieron el dinero y cruzaron, no lograron llegar al hospital y fue el padre quien debió atender el parto en el asiento trasero del automóvil. En conversación con Chilevisión, Dila Nova, pareja de la mujer y padre de la bebé, relató: "Apenas llegamos al peaje con mi mujer en trabajo de parto, la chica que estaba atendiendo nos pidió sencillo, no teníamos sencillo. Estuvimos 10 a 15 minutos ahí, dialogando con la mujer para que nos levantara la barrera. Ella nos decía que no podía, que si queríamos podíamos atravesarla, pero a la fuerza. Teníamos que pagar o si no, no iba a levantar la barrera. Por 2.500 pesos le pregunté si ella podía pagarlo y yo se lo devolvía. Después me dijo, son 2.500 pesos que no tengo", añadió al citado medio. Con esa respuesta, ¿qué espera uno? Con tan poca humanidad de una persona, expresó el padre y enfatizó en la falta de empatía, considerando que ambas son mujeres, tanto que hablan de sororidad. Ver que está sufriendo, que está teniendo a su hijo dentro de un auto donde la higiene es cero, ahora va a quedar con antibióticos, hospitalizada. Nació prematura, obviamente, 35 semanas, me da pena, no tanta rabia, dice el padre. Dylan contó que fue el chofer del auto en el que se trasladaban quien se bajó a pedir dinero al vehículo que estaba atrás. Una vez que por fin pudieron pagar, pasaron el peaje. Sin embargo, después de cruzar la barrera, pasaron como 2 minutos y la contracción fue tan fuerte y salió la guagua. La tuve que levantar porque salió directo al auto con el cordón ahí. No tenía con qué pinzarlo, obviamente. La temperatura no era ideal, la tuve que tapar con un polerón que tenía yo. La puse de lado para que no aspirara. Le pegué en el potito, en la espalda. Reaccionó, gracias a Dios, recordó el hombre. Por su parte, la concesionaria, por medio de un comunicado de prensa, lamentó profundamente la situación vivida por la pareja. "Entendemos la preocupación y angustia de una situación de esta naturaleza que puede generar y ofrecemos nuestras disculpas por lo ocurrido. Desde que tomamos conocimiento del caso, iniciamos una revisión interna para esclarecer lo sucedido, incluyendo el análisis de los registros disponibles del evento que se extendió por aproximadamente 1 minuto y medio, agregaron en la misiva. ¿Y usted qué opina del tema? ¿Qué le parece esta situación lamentable, sin duda, que ocurre en el sur de nuestro país? Bueno, ha habido casos también que, por ejemplo, a bomberos también se le ha negado el paso por una plaza de peaje. Nos quedamos con más música a esta hora de la mañana, luego retornamos para revisar el informe del tiempo.
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0: Y a esta hora de la mañana revisamos el informe del tiempo. Harta agüita cayó durante la noche y madrugada de hoy en las provincias de San Felipe y los Andes. ¿Qué nos señala la Dirección Meteorológica de Chile para el día de hoy? Que tendremos cielos cubiertos y chubascos aislados durante la mañana. Tarde se espera probables tormentas eléctricas también para la jornada. Se dice que para el fin de semana también podría haber precipitaciones hasta el día domingo, incluso la madrugada del día lunes, según señala la Dirección Meteorológica de Chile. 16, 17 grados de máxima se espera para sábado y domingo, entre 5 y 6 las mínimas. Con el informe del tiempo, como es habitual, ponemos fin a las noticias de esta jornada de día viernes. Nos despedimos, que pasen un excelente fin de semana. Nos encontramos el lunes, si Dios así lo quiere, con otro Tu Día en la Mañana. Ya llega José Manuel Ibaceta para acompañarle con Latinoamérica Crece, luego los recuerdos a partir de las 13 horas a 1 de la tarde. Chau, chau.
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0: sobre la política fiscal del gobierno. La participación del presidente José Antonio Kast en el Foro Madrid genera incomodidad en el sector de la moneda. El encuentro conservador reunirá en Santiago a líderes internacionales y se espera la asistencia de Javier Milei y Santiago Abascal. El senador Pedro Araya defendió su reunión con el viceministro Claudio Alvarado y llamó a la centroizquierda a respaldar proyectos urgentes en seguridad. Desde el PPD, Raúl Soto cuestionó sus dichos y pidió respetar las líneas rojas del partido. La mitad de los trabajadores formales en Chile gana más de 1.000.000 de pesos al mes. Según datos de las AFP, la mediana imponible llega a 1.006.249 pesos en junio, aunque entre las mujeres fue de 926.383 pesos, equivalente al 86% del ingreso de los hombres. Las principales mineras del país acordaron un pasaporte para trabajadores que evitará repetir exámenes de salud y cursos de inducción al cambiar de faena. La iniciativa busca reducir trámites, homologar criterios y facilitar la movilidad laboral. Querida. Tal día como hoy, 28 de agosto de 1916, falleció Juan Gabriel, el Divo de Juárez, a los 66 años. Ícono de la música mexicana y latinoamericana, vendió cerca de 60 millones de discos. Su álbum Recuerdos, volumen 2, se convirtió en el más vendido de la historia en México.
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2: Hola amigas y amigos, ¿cómo están ustedes? Bienvenidos una vez más a este encuentro que tenemos todos los días de lunes a viernes a las 12 al mediodía para llevar hasta su casa, su lugar de trabajo o el lugar donde se desplaza. Este programa que se llama Latinoamérica Crece. Queremos iniciar este programa enviándole un fraternal saludo a todos nuestros amigos de la diversa Latinoamérica, de las distintas colonias que nos acompañan en nuestra comuna, en nuestro valle, por supuesto. Entonces, vamos de inmediato con la música.

Oiga, el asunto de la guaracha, oiga, que tanta gente dice la guaracha aquí, la guaracha allá. Por allá los viejos se entusiasmaban con la cuestión de la guaracha porque fíjese que es tan bonita, tan acompasadita, oiga. Y... Pero, y claro, bueno, vamos a ver cómo sale esta guaracha, oiga, que se me perdió la uñeta también, por eso que la ando buscando. Ya. Con el diente de peineta, vamos allá.

estamos en este programa que se llama Latinoamérica Crece a través del 89.9 del Dial FM y de www.crecerfm.cl, compartiendo con ustedes la música, esta música tan popular y tanto que nos gusta, que nos llena el corazón y el alma.

estamos a través del www.crecerfm.cl y el 89.9 del Dial FM, llevando Latinoamérica Crece hasta el lugar donde usted se encuentre. Y para ello va el siguiente tema musical.

En este rincón de nuestro continente, una de las grandes cantautoras que ha tenido la música ha sido Chabuca Granda. Chabuca Granda, María Isabel Granda Ilarco, nació el 3 de septiembre de 1920 en un asentamiento minero de oro llamado Cotabamba, hoy parte de Las Minas, en la provincia de Abancay, del Perú. Su fama como compositora alcanzó en 1953 a nivel nacional, cuando el conjunto Los Chamas grabó su tema La Flor de la Canela, quizá una de las canciones más hermosas que tiene el folclore peruano. Este tema está inspirado en una lavandera afroperuana, Victoria Angulo, cuya gracia y donaire alabó. Esta composición traspasó incluso las fronteras hasta convertirse en la canción representativa de la música peruana. Les invito a escuchar a la inmensa Chabuca Granda y su canción La Flor de la Canela, tema que además le vamos a dedicar a nuestro buen amigo Andrés Carreño.

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6: Bueno, estamos escuchando esta música que...

tanto nos gusta y que sabemos que tenemos personas que durante mucho tiempo nos siguen y nos escuchan, por supuesto, en la radio, y con quienes quiero compartir también esta canción.

0: Bueno, estamos escuchando esta música que tanto nos gusta y que sabemos que tenemos personas que durante mucho tiempo nos siguen y nos escuchan, por supuesto, en la radio, y con quienes quiero compartir también esta canción. Quiero contarles que estamos a través del www.crecerfm.cl y a través del 89.9 del dial FM. Estamos ya finalizando nuestro programa. Queremos agradecer la compañía que nos han dispensado esta tarde y les queremos dejar invitados para mañana, para que sigamos en la sintonía de Latinoamérica Crece. Que tengan una linda jornada, una muy buena tarde y sigan en la compañía de la emisora preferida por Aconcagua y Putaendo.
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2: ¿Qué tal? Por acá Eduardo Villana y estas son las informaciones de este viernes 28 de agosto. Un grupo de jueces recurrió al Tribunal Constitucional para frenar su proceso de remoción por viajar al extranjero con licencia médica. Los magistrados, 56 en total, cuestionan las normas aplicadas por la Corte Suprema. Los alegatos parten este 2 de septiembre. Economistas plantearon priorizar la inversión pública en el presupuesto 2027 para impulsar el crecimiento y el empleo. Hacienda anticipó que el gasto público aumentará entre 0 y 1%, mientras persisten diferencias sobre la política fiscal del gobierno. La participación del presidente José Antonio Kast en el Foro Madrid genera incomodidad en el sector de la moneda. El encuentro conservador reunirá en Santiago a líderes internacionales y se espera la asistencia de Javier Milei y Santiago Abascal. El senador Pedro Araya defendió su reunión con el viceministro Claudio Alvarado y llamó a la centroizquierda a respaldar proyectos urgentes en seguridad. Desde el PPD, Raúl Soto cuestionó sus dichos y pidió respetar las líneas rojas del partido. La mitad de los trabajadores formales en Chile gana más de 1.000.000 pesos al mes. Según datos de las AFP, la mediana imponible llega a 1.006.249 pesos en junio, aunque entre las mujeres fue de 926.383 pesos, equivalente al 86% del ingreso de los hombres. Las principales mineras del país acordaron un pasaporte para trabajadores que evitará repetir exámenes de salud y cursos de inducción al cambiar de faena. La iniciativa busca reducir trámites, homologar criterios y facilitar la movilidad laboral. Querida. Tal día como hoy, 28 de agosto de 1916, falleció Juan Gabriel, el Divo de Juárez, a los 66 años. Ícono de la música mexicana y latinoamericana, vendió cerca de 60 millones de discos. Su álbum Recuerdos, volumen 2, se convirtió en el más vendido de la historia en México.
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